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En Mix 94.8 son las 6 en punto.

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0: 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Espero que usted sea uno de ellos, una de ellas.
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0: Está muy, muy bueno. ¿Cómo están? Buenos días. Tarde fría aquí en la ciudad de Neiva. Hay por ahí nubecitas. Estuvo lloviendo anoche, toda la noche. Y bueno, aquí estamos, empezando con toda. Nueva semana. Nuevos sueños.
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0: Imagínense ustedes y nosotros amaneciditos el 29 cantando esto.
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0: 27, este 28 de junio. Invitados por Mix Radio. Voy a saludarme a Santiago Ortiz, que está desde Chile, escribiéndome por aquí que está camellando desde muy temprano con Mix Radio.
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0: Los clásicos nos ponen en modo mix. Estamos dándole para adelante y para atrás. Ahorita estoy esperando a que el caballo lo mande por unos buñuelitos, por un cafecito también, a empezar con toda hoy en este lunes festivo, donde mucha gente está ya en operación retorno, se están levantando, organizando todo en el carro para volver a su municipio a tomar la normalidad de su vida nuevamente. Y a todos los que están de regreso para aquí, para la ciudad de Neiva, bienvenidos, bienvenidas. La estamos pasando increíble en este lunes festivo.
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0: Bad Bunny en estos momentos está terminando su residencia en Madrid, en España. 10 fechas hizo ahí en el estadio con su casita y luego, pues bueno, va a seguir ya terminando, dándole el final a ese tour. Debí tirar más fotos que seguramente cerrará con la presentación de un nuevo álbum. No sé en qué momento lo estará trabajando, pero seguro que ya casi está listo. Bueno, pues ustedes escuchan Mix Radio arrancando con toda. Este nuevo día va a ser lo primero por allí a Cristian González, que nos está oyendo a través de la aplicación Mix Radio Colombia. La encuentran súper fácil.
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0: 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Cristian González nos pone un mensajito, dice que nos escucha ahí a través de la aplicación y que quiere oírse La Fuga, ese clásico de Daddy Yankee. Obviamente aquí lo tenemos. Ustedes están arrancando la semana con Mix Radio.

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1: Es Mix Radio acompañándolo. ¿Será que hay gente que todavía está amanecidita por ahí? Se pegaron un alboroto.

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0: ¿Será muy temprano pasarse tomando un aguardientico o qué? Sí, yo creo que hay gente que madrugó y se pegó una alboradita. Están por ahí zampedreando, tirando a ver, escogiendo la leña para poner ahí el sancocho, carnita, a comer asado. Pues bueno, aquí estamos con este segundo puente festivo del mes de junio que viene potente. ¿Ustedes escuchan Mix Radio?
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0: Si hay una colaboración legendaria entre Arcángel y Luigi 21 Plus, Gata Oficial es la encargada de arrancar este nuevo bloque de música nueva ahora. Prepárense, pues ya por ahí llegó el matatán. Ya lo tengo aquí alistando porque trajo que pan de yuca, trajo chocolate. Esto se va a poner bueno. Lunes festivo. Muchos cerrando el puente, otros ya empezando la semana aquí en la ciudad de Neiva. Bienvenidos.
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1: Vamos que vamos, buenos días, mañana bonita, festivo, lunes tempranito, buenos días a todos, un abrazo a la gente que está lista, preparadita, cansadito del desfile, ¿cómo me les fue? Bueno, aquí estamos, ya se pegaron la primera del San Pedro, ay, bueno, patrón.
2: Caballito, ¿qué más? Bien, ¿o qué? Saludos a bien. Toda la gente que está llegando aquí apenas a la ciudad, a usted que está de visita, que vino a visitar esta ciudad y a vivir las fiestas más brutales que va a encontrar en este país, que son las fiestas de San Pedro. Entonces, espero que la pase muy bien. Gracias por estar aquí en Modo Mix, a todos los que se están sintonizando en 94.8 FM, a usted que está conectado en internet desde cualquier lugar del mundo, extrañando esta tierra. Nosotros también lo extrañamos, lo queremos aquí. Ojalá que para la próxima pueda estar aquí, nos busca y nos pegamos una fiestica, nos tomamos un doble anís.
1: Vamos que vamos, aquí estamos en este lunes festivo, Mix.

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1: Bueno, pues aquí estamos, vea, se nos juntó el ganado, llegó San Pedro, llegó el Mundial, llegaron todas al tiempo. Ay, entonces, pues bueno, aquí está uno como que diciendo, ay, espérese, voy a ver el partido este y luego me voy para el desfile y luego me voy para la alborada que me invitaron y para el San Pedrito, porque los horarios de los partidos nos van a poner a tardecito, sí. No trasnochar, pero sí.
2: Pero sí,
1: puedes terminar, claro, a medianoche, sí, bien, sí, de ver un partido.
2: Sí, total.
1: Y ya es ahora, es como peligroso irse para la casa, ¿sí o qué?
2: Claro, eso
1: es
2: sí.
1: Es mejor quedarse.
2: Toca en la casa. Quedarse y madrugar para ir. Pedir ahí alguito, un domicilio y en la casa para ver el partido. Fin de semana, porque se corrió también el Día del Padre, que era el próximo fin de semana.
1: Lo adelantaron.
2: Lo adelantaron para este fin de semana que está corriendo. Entonces yo creo que hoy muchos a celebrar, están celebrando el Día del Padre. Abracen mucho y compartan este bonito lunes acompañados de Mix Radio.

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1: Bueno, vamos que vamos remando en este lunes. ¿Qué estaremos celebrando nosotros hoy, en este maravilloso lunes festivo? ¿Qué estaremos hoy aquí descansando muchos, otros camellando, otros relajaditos? Bueno, pues aquí los vamos leyendo al 321-6142-948 y nos van contando. Vamos que vamos en este bonito lunes festivo acompañados de Mix Radio.
2: ¿Sabes por qué es festivo hoy?
1: No sé.
2: Otro festivo que nos regala la religión católica. Estamos celebrando el día del Sagrado Corazón de Jesús.
1: Bendito.
2: Vamos a darle un aplauso al Sagrado Corazón de Jesús.
1: ¡Oh! ¡Qué maravilla!
2: Hace una semana estábamos celebrando también el Corpus Christi.
1: ¡Qué bendición!
2: Y ahorita, para el 29, pues celebramos San Pedro y San Pablo.
1: Bueno, estamos que vamos, que vamos.
2: Festivo religioso, sí va.
1: Buenos días, ¿qué se van a preparar de almuercito hoy? A los que apenas están despertando, buscando caldito o agüita porque se fueron de desfile ayer, están ahí listos, preparados. Bueno, pues aquí vamos.

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1: bueno, bueno. ¿Ya tiene listo el rabo gallo?
2: Ya tengo listo el rabo gallo.
1: El sombrero.
2: También.
1: ¿Todo?
2: Tengo un sombrerito de pindo.
1: Bueno, eso me gusta.
2: Para protegerme de este solazo que hace aquí en la ciudad de Neiva. Casi a la hora de que ponen los desfiles.
1: Sí, sí, sí, sí.
2: Protegerse.
1: Bueno, pues un saludo a todos los que están aquí activos con nosotros. Ya se empezó el primer desfile ayer por la ruta oficial de los desfiles. El viernes echaron cohetes en el lanzamiento de la edición número 65 de nuestras fiestas. Y estamos listos, preparados para que se disfruten de estas fiestas. El próximo fin de semana, pues ley seca y todo lo que tiene que ver con la segunda vuelta electoral. Entonces, esta semana la gente le va a dar con toda. Por ese motivo se corrieron varias cosas de la programación habitual del San Pedro patrón.
2: Bueno, caballito, mire, yo creo que es importante, si usted viene para acá, para la ciudad de Neiva, con tiempito vaya buscando que el alojamiento, vaya revisando que si, por ejemplo, se va a ir para una, para un palco, entonces que,
1: sí,
2: que le compre tiempito a la persona que es, sí, que mire que no va a caer por ahí de pronto en...
1: Sí, sí, sí,
2: que
1: sí.
2: Llega. Además, y que no, que ajá, no está su lugar ahí separado.
1: Y ese tema ya está, usted, hay mucha gente, me han escrito que hay que una finquita, que esto ya está...
2: Está lleno, está full.
1: Está lleno, está lleno, está mire, full, entonces,
2: vea, ¿cómo pones? Si viene para acá también, una recomendación, y es que respete, pues, las normativas que se ponen para estas fiestas. Muchas veces uno dice, ah, no, ¿sabe qué? Es que como yo vengo del carnaval de Barranquilla y allá se puede echar espuma, aquí en Neiva está prohibido, entonces no vaya a caer de pronto usted en una sanción, no vaya a caer de pronto en una multa, porque aquí, vea, está prohibido la espuma, está prohibida la harina, está prohibido sacar y alquilar sillas,
1: sí,
2: entonces de pronto puede ser...
1: Así no, pero que usted diga, que me va a llevar mi silla para allá, la pueden decomisar.
2: Ajá, se la pueden decomisar, entonces pues bueno, para que vaya sabiendo y se vaya informando de todo eso y vivamos las fiestas tranquilitos.
1: Sí, ¿listo? Señores, bueno, vamos que vamos, festivo.

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2: Ya estoy listo, ya me estoy mentalizando. Mire, ya me estoy aprendiendo la nueva W Sound que sacaron con J Balvin. Entonces yo creo que esa la va a cantar. Sí. Me estoy aprendiendo las canciones que más me salen del grupo Firme. Entonces yo creo que ese día voy a bajar a Aguardiente, que da miedo, y voy a cantar durísimo, bueno, las que me sé.
1: Lo voy a ver entonces, señores. Esta canción la vamos a cantar con toda este próximo 28 de junio en la combinación perfecta.
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1: 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Entonces, para que se vayan programando a disfrutar de este fiestón escuchando Mix Radio. Buenas, buenas, señor.
2: Le tengo boletas.
1: Sí.
2: Yo tengo boletas y voy a invitar gente, no solamente a la combinación perfecta, sino al concierto de La Raspa San Pedrina, que es dos días antes, el 26. ¿Quiere ir? No se despegue de Mix Radio.
1: Bueno, pues ojo con eso.

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7: Son las 9:45 y estás en modo Mix.
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0: vamos remando en este lunes festivo. Saluditos a los que apenas acaban de llegar a nuestro dial, a la gente que está llegando al Huila y que hace rato no viene y dice, wow, ¿qué es lo que pasó aquí saliendo de Neiva? Pues ya estamos estrenando doble calzada.
1: Sí, la entrada por el sur del departamento del Huila a la ciudad de Neiva ya tiene doble calzada. Y además, ahí, justamente cuando usted llega a ese intercambiador a mano derecha, esa puerta al sur es la puerta también a la fiesta, porque ahí es la arena LMP este año 2026. Ahí es donde usted va a vivir el concierto de la combinación perfecta. Ahí es donde usted va a vivir el concierto de la Raspa San Pedrina. Le queda cerquita, un taxi lo lleva a usted en 15, 20 minuticos. Está súper cerca y para que lo vayan de una vez visualizando y sepan cómo es la vaina.
0: Bueno, saluditos a Gloria Cuellar, está por acá. Vea, saludos a Rodolfo. Dice que está activo con nosotros. La gente que está por Rivera a esta hora buscando almuercito por Yaguará. Muchos salieron, otros están aquí tranquilitos. Hoy de asado, de cositas en casita, preparando ya todo el ambiente del San Pedro. Muchos ya están haciendo asadito huilense. Bueno, se vale, que disfruten escuchando Micha Radio.

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1: Bueno, pues, Valdemaro, aquí estamos en este día del Sagrado Corazón de Jesús. Hoy festivo es por el Sagrado Corazón de Jesús. Entonces, pues, habrá mucha gente que esté aprovechando para hacer cosas. ¿Usted habitualmente es de los que el festivo aprovecha para hacer cosas de la casa? ¿O aprovecha para hacer cosas suyas?
2: Sí,
1: ¿o aprovecha de pronto para darse un paseíto?
2: Puede ser todas las anteriores.
1: ¿Para visitar a alguien?
2: Todas las anteriores.
1: ¿Le mete usted a las redes sociales en su día festivo?
2: Puede ser, sí, todas las anteriores. Primero, pues disfrutar en familia, que sí, es fundamental, jugar con el niño, compartir en familia. Puede ser también de si hay alguna cosita para hacer en la casa, si no, pues salir, turistear, a presumir las cosas bonitas de la región. Sí, de todo. Mire, un poquito.
1: Caballito, usted que es una persona que utiliza mucho sus redes sociales y que también, pues, hace parte importante de su perfil profesional, resulta que Instagram le metió una nueva función y una nueva opción a los creadores de contenido, y es que le está permitiendo reordenar la cuadrícula, sí, del perfil. Entonces, como chévere, que ya usted dice, ah, no, es que esta foto que quedó muy bacana y que a la gente le gustó mucho, se me fue por allá para abajo y no la puedo poner acá. Entonces, ahorita le están dando la oportunidad para que usted reorganice y diga, no, vea, estos son mis mejores momentos aquí, quiero que aparezcan de primeritos para que cuando la gente entre a mi perfil los vea. Entonces, si quiere saber cómo hacerlo, vaya que les dejé un tutorial completico para que usted sepa cómo hacerlo en nuestra página de internet www.mixradio.co, nuestro portal web, pero también en la aplicación. Ahí está el linkcito para que vaya, mire y reorganice su Instagram. Vaya,
2: de una tecnología. Aquí estamos, lunes festivo, Mix.

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0: Dímelo, Matatán.
1: ¿Cómo fue? Bueno, ya huele almuercito. ¿Qué nos vamos a preparar hoy, patrón?
2: Yo tengo ganas como de comer pescadito.
1: ¿Sí? ¿Aguanta?
2: Sí.
1: Bueno, aguanta, pescadito hoy para almorzar.
2: El festivo pasado comimos carne.
1: Sudadito, frito.
2: Además que es un día religioso.
1: Sí. ¿Qué pescadito frito, sudadito? ¿Cómo sería?
2: A mí me gusta el pescadito en viudo, ¿sabes?
1: Sí, rico, delicioso, parce. ¡Ah! ¡Qué maravilla! Bueno, ¿ustedes qué? ¿Hoy se van de arrocito chino? ¿Se van de pollo asado? ¿O van a hacer asadito? ¿Qué plancito tienen en este festivo?
2: De a poco se habla de el arroz chino por la noche. O sea, usted lo pide para el almuerzo y por la noche
1: queda. Queda. Parce. Es verdad. O hay gente que dice, no, hagámonos un arrocito con pollo hoy.
2: Un arrocito
1: con pollo puede ser potente.
2: Porque el arroz chino de Neiva es diferente al de todo el país.
1: Sí.
2: Vea, uno le pregunta, yo hice un sondeo qué día de amigos de la ciudad de Neiva que están por fuera del país y les pregunté, venga, ¿usted qué es lo que más extraña de la comida de acá del Huila? Y me dicen que el arroz chino.
1: Que
2: el arroz chino de acá es otra cosa.
1: Y hay
2: artistas que han venido por acá y dicen, pero es que el arroz chino de Neiva es diferente.
1: Es mucho más rico.
2: Sí.
1: Pues me ha tomado usted arroz chino. Veamos arroz chino. Sí. Vamos que vamos, escuchando Mixer Radio.

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2: Son las 10:45 y estás modo Mix.
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2: ¿Cómo se siente?
3: Ya estoy listo, ya me estoy mentalizando. Mire, ya me estoy aprendiendo la nueva W Sound que sacaron con J Balvin. Entonces yo creo que esa la va a cantar. Sí. Me estoy aprendiendo las canciones que más me salen del grupo Firme. Entonces yo creo que ese día voy a bajar a Aguardiente, que da miedo, y voy a cantar durísimo las que me sé.
2: Lo voy a ver entonces, señores. Esta canción la vamos a cantar con toda este próximo 28 de junio en la combinación perfecta.
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2: Sí.
3: Yo tengo boletas y voy a invitar gente, no solamente a la combinación perfecta, sino al concierto de La Raspa San Pedrina, que es dos días antes, el 26. ¿Quiere ir? No se despegue de Mix Radio.
2: Bueno, pues ojo con eso.

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0: Bueno, bueno, aquí vamos con toda la, con toda la alegría, con todo el sabor de San Juan, de San Pedro, en esta versión número 25. Invitarlos a nuestras fiestas, a que se peguen la rodadita. Recordarles que aquí estamos listos para que ustedes se tomen un aguardientico, para que disfruten unas fiestas chéveres. Vea, escuchando Mix.
1: Te voy a decir una cosa, caballo. Yo ya soy un hombre de aguardiente de 24 grados.
0: Sí.
1: Ya soy un hombre de aguardiente
0: de allá del otro
1: verdecito.
0: Lado.
1: Sí.
0: Sí.
1: De aguardiente verdecito de 24 grados. Porque quieres que le diga una cosa, aguanto más.
0: Sí, total. Obvio, es verdad.
1: Ya me tomo, por ejemplo, el azul o el tradicional y.
0: Me hace daño el sereno.
1: Y sí, me hace daño el sereno. Entonces, ya descubrí sí, ese hack. Claro. El verdecito, pruébelo, parce. Sí. Y además que es el que le está a usted invitando a los conciertos de la ciudad de Neiva. Es el aguardiente que va a estar en la fiesta de J Balvin y el grupo Firme. Es el aguardiente que va a estar en la Raspa San Pedrina. Las mejores fiestas del San Pedro están con ese aguardiente. Entonces, ¿para qué se lo tome? Tengo boletas.
0: Tenemos boleticas para Raspa y para la combinación perfecta del 28 de junio. Así que muy pendientes, escuchando Mix en Radio.

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1: Vamos que vamos, ya huele almuercito. Uf, qué tamal, sí. Lechona, sí.
2: He comido las dos.
1: ¿Sí?
2: ¿Qué le falta de San Pedrino? No he comido asado todavía.
1: Yo tampoco he comido asado.
2: Ni me he tomado un sabajón.
1: Un sabajón tampoco. Pero sí
2: me falta eso, lechona, pero
1: tamalito
2: vamos
1: a... también, achira lechona, también.
2: Sí. Achira
1: la salsita cóndor también. No, me falta el asadito.
2: Me falta a mí el asadito.
1: ¿Aguardientico ya tomó?
2: Sí, ya, gracias a Dios, sí. Se tomó aguardientico, ¿para qué?
1: Bueno, pues ustedes.
2: ¿Ha estado pendiente del mundial o no?
1: Parce, más bien suave.
2: Sí.
1: Pero sí,
2: es que,
1: por ahí,
2: es que
1: pero...
2: acá en el Huila.
1: No, es que está uno en modo San Pedro, sí. O sea, uno está en. Pero, pues, nada.
2: Mejor dicho, usted lo mandan para la tienda a comprar una cebolla y puede terminar una alborada.
1: Sí, sí.
2: Uno
1: sí,
2: no
1: sí,
2: sabe.
1: Que además estaba lloviendo. Con mucha neblina yo iba para el gimnasio y ¡pum! Terminé por allá como en un estanco, más
2: sí,
1: raro.
2: Sí, es raro.

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6: Son las 11:45 y estás en modo Mix.

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0: almuercen rico. Un abrazo para la gente que está por Yaguará comiendo mojarra sudada. Después un cafecito bien delicioso, sí, con unas achiras, y termina uno y ¡pim! Un quesillo.
1: Mire, vea, le voy a decir una cosa. Si usted va a salir, por ejemplo, a San Pedriar, coma bien antes.
0: Sí.
1: Coma hidrátese bien antes. Hidrátese bien antes.
0: Póngase bloqueador.
1: Y al otro día, digamos, a ver, usted se levanta, ¿quiere que le diga una cosa? El guarapito con limón al otro día para papá, usted queda.
0: Sí,
1: ¿cómo
0: sí,
1: es?
0: Sí.
1: ¿Para dónde fue? ¿Para dónde nos fuimos?
0: Sí, sí, sí, es verdad.
1: Aproveche,
0: es
1: aproveche que está aquí en el Huila, sí. Disfrute, viva las fiestas, conozca gente.
0: Sí, acá está, todo es cerquita, acá todo, usted puede conseguir cosas muy económicas. Tómese un cafecito, pida que sea un café de la región, por favor, busque que aquí hay muchas cafeterías muy cerquita, usted puede tomarse un cafecito bien rico de aquí de la región, muy económico, llévese una bolsita de café. Sí. Y disfrute de este hermoso departamento, de los paisajes. Vayan para Gigante, vayan para Garzón, vayan para Pitalito, San Agustín, y disfruten de los paisajes.
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0: Vamos que vamos, escuchando Mix Radio.

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6: Son las 12:45.

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3: Es la 1:45 y estás en modo mix.
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1: ¿Cómo está? Bienvenidos, nueva hora de música, arrancando ya mismo. ¿Cómo le fue con el almuerzo? ¿Sí le gustó o no?
2: ¡Ah, qué maravilla! Está muy, muy volador usted últimamente ya en la cocina.
1: Ya estoy listo, sí, ya estoy listo, sí, pues, sí, para meterme a Masterchef. ¿Qué tal que me inviten un día de estos?
2: ¡Qué bendición, qué bendición!
1: Por lo menos Tachi, el sudado me queda mejor que el de Paola Jara, no,
2: sí. Sí, sí, sí, ¿para qué? Pero sí, sí, sí, sí, eso sí es verdad.
1: ¿Cafecito?
2: Aguanta un cafecito. Dale, para ir recargando motores, porque mira, hay mucha gente en la siesta a esta hora.
1: No,
2: mucha
1: gente apenas almorzando. Hay gente ya echándole maleta al carro para,
2: sí,
1: devolverse.
2: Sí, claro, pero mucha gente yo creo que estuvo aquí tranquilita, relajada en la ciudad, otros fueron a almorzar fuera de Rivera o apenas van a almorzar. Uh-huh. Pues bueno, ahí estamos acompañándolos, escuchando Mix Radio y listos, preparados para cerrar este fin de semana de Puente
0: en Festivo. 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
1: ¿Qué hay por aquí acompañándolos en esta tarde bonita? Bueno, lunes festivo. Estamos a mitad de mes, celebración del Día del Padre este fin de semana, porque el otro, paila, corrieron el Día del Padre para este fin de semana, entonces mucha gente salió por ahí a celebrar. Otros están tranquilitos en casa, acompañados de Mix Radio y preparados ya para lo que se viene de estas fiestas de San Juan y San Pedro en su versión número 65 aquí en la ciudad de Neiva.
2: Bueno, y hoy día festivo por el Sagrado Corazón de Jesús.
1: ¡Ah! ¡Qué maravilla!
2: Hoy es el día del Sagrado Corazón, entonces por eso estamos de festivo. ¿Cree usted que se ha perdido un poquito la tradición de tener afiche del Sagrado Corazón de Jesús en las casas?
1: Sí, claro.
2: La estampita ya no se ve mucho, ¿sí o qué?
1: El camioncito ese de luces en el cuadro tampoco.
2: No, se ha perdido. ¿El escapulario?
1: No.
2: ¿El escapulario del Sagrado Corazón?
1: No, claro. La herradura detrás de la puerta, con la mata de sábila, también ya la perdimos. ¿Ya?
2: El Sagrado Corazón de Jesús nos regala hoy este festivo y espero que usted esté haciendo algo muy, muy, muy bonito con su vida hoy, que esté disfrutando de su familia, que esté disfrutando de tiempo de calidad, que esté descansando y bajando toda la neura que tiene y alistándose para mañana dar lo mejor de usted en el trabajo, en el emprendimiento, en lo que sea que vaya a hacer mañana.
1: Vamos, ¿listo? Que vamos, lunes festivo en Escuchando Mix.

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6: Son las 2:45 y estás en modo Mix. 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

0: aquí estamos en plenas fiestas de San Pedro. Caballo, usted ya tiene todo listo para San Pedro. Tiene que si el rabo de gallo, tiene lista.
1: El rabo de gallo, sí.
0: ¿Sí?
1: Sí.
0: ¿Tiene lista la camisa sanpedrina?
1: Sí, tengo camisa sanpedrina.
0: ¿Tiene listo el sombrero?
1: No tengo sombrero.
0: ¿Tiene bloqueador solar?
1: Sí, tengo bloqueador solar.
0: ¿Tiene gafa fina para la retina?
1: Fina no, gafa
0: oscura.
1: De 15 lucas.
0: ¿A usted le gusta la gafa grande? Yo he visto que a usted le gusta la gafa, guaracha.
1: Sí, pero es que esa gafa, no es que me guste, pero es que es por temas de seguridad, dijo un amigo.
0: Es que bolean por espuma.
1: Sí, claro, parce, espuma, entonces uno está por ahí en el vino cuando ¡boom! Y arde como un berraco esa vaina en los ojos, no. Entonces toca gafa grande.
0: Bueno, entonces póngale cuidado. Mire, vaya teniendo en cuenta que hay restricciones. Si usted de pronto lo coge por ahí la policía tirando espuma en uno de los desfiles, ¡tan! Toma tu comparendo.
1: Ojo con la pistola.
0: Está
1: la
0: prohibida
1: pistola.
0: Sí, está prohibida.
1: Fogueo, de lo que sea, traumática, letal, la que sea, nada, está prohibido.
0: Está prohibido también alquilar sillas.
1: Sí. Ojo con eso.
0: Está prohibido
1: volar drones.
0: También volar drones.
1: Sin autorización, no va el dron. Si
0: lo
1: usted
0: lo que sí no tiene restricciones es que usted la pase una chimba, que se divierta, que tome muchas fotos, que comparta, que presume el San Pedro. Aquí sí no le ponemos restricciones. Para nada, hágale, vea, salga con su camisa sanpedrina, poste todos los videos, poste todas las reinas, las historias, haga lo que quiera, aquí no le ponemos restricciones para nada. Disfrute mucho, viva las fiestas en paz y vamos con toda la actitud para este San Pedro que ya lo tenemos aquí cerquita.
1: Ojo con el tema de los niños por ahí, que pronto la mamá se va a vender mazorquitas y que lleva a la niña, entonces la niña le está ayudando ahí, ojo, porque también está prohibido el tema, pues que no lo haga con ninguna intención, pero pues ojo con eso, feliz tardecita, aquí vamos remando, cerrando este lunes.
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1: Ese soy yo, ¿cómo están? Bienvenidos a los que están sintonizados en 94.8 FM mientras se mueven ya por las carreteras del departamento del Huila, la gente que está saliendo ya de aquí de la ciudad para regresarse a un municipio cercano de donde vino. Hay gente que vino a sanpedrear, gente que vino a darse una vuelta, a participar ayer en el primer desfile, gente que estuvo viendo el partido inaugural del Mundial y dijo, vea, me quedo por aquí dándome una vueltecita. A usted que va saliendo ya para regresar aquí a la ciudad de Neiva, entonces pues con mucho cuidado, con mucha precaución, ya está habilitada la doble calzada para entrar a Neiva por el sur, y ahí mismo cuando usted vaya entrando a Neiva se encuentra el arco del sur, que es la misma entrada para la arena LMP. ¿Qué va a pasar ahí en la arena LMP, caballo?
2: Pues vamos a vivir dos conciertos el próximo 26 de junio. Un concierto de raspa, tendremos un desfile de artistas importantes, entre ellos estará por ahí Luis Alfonso, Pipe Bueno, Ciro Quiñones, Los Aguilar, va a estar ahí un tributo Antonio Aguilar con su hijo Pepe Aguilar, va a estar Ángel Aguilar, vamos a tener también por ahí nada más y nada menos que un tributo a José Alfredo Jiménez en la voz del nieto, que es igualita la voz, y vamos a tener a la voz de oro de Colombia, Juan Carlos Arabanda, el Grillo, también va a estar con nosotros Vanessa, su prima, Vanessa Betancourt, una de las íconos en el tema de los caballos, y muchos, muchos artistas. El viernes 26 de junio será ese evento, ese de raspa, y el 28, domingo 28, vamos a tener es el de cerrar con broche de oro.
1: La combinación perfecta, 7, J Balvin, el grupo Firme, va a estar también ahí, que si Ricarena, que si Rafa Pérez, que si Pipe Bueno, está muy, muy, muy bueno el concierto, y quiere que les tenga noticias, Mix va a estar regalando boletas para los dos conciertos. ¿Quiere ir? Ojo pues, no se despegue de Mix, porque usted puede ser uno de nuestros invitados o una de nuestras invitadas para que
0: participe. 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
1: Bueno, aquí vamos, dándola toda en esta tardecita. Saludos a los que van ahí en el carro, a los que se acaban de subir a un taxi, un colectivo y se encuentran con Mix Radio. Nos alegra muchísimo que esté aquí con nosotros. Ya usted ve la venta del sombrero, del rabo gallo en la calle. Ya sí. Usted ve por ahí que...
2: Camiseta de Colombia.
1: Sí, soy por montones,
2: parce. Triple A, doble A, sí. Una sola A.
1: Sí.
2: De todas las clases.
1: Entonces, pues nada, estamos en modo mundial, estamos en modo San Pedro y estamos felices para acompañarlos, para que ustedes disfruten con nosotros. Vayan, nos siguen por ahí en redes sociales, arroba Mix Radio Neiva. Si nos siguen, arroba Mix Radio Neiva. En TikTok, en Instagram, al patrón lo siguen como arroba Héctor Discos, que anda volando con la culinaria. Anda, mejor dicho, volando ahí con el tema de las redes.
2: A mí me sigue. Una cosa, todavía, señor. Lo voy a confesar algo.
1: ¿Qué?
2: Tengo cerrado ese corozo.
1: ¿Qué? ¿A lo bien, Héctor?
2: Sí.
1: No creo, parce.
2: Sí, vaya a buscarme, verá que no me encuentra.
1: No.
2: Entonces, pues olviden eso, no me van a seguir.
1: No.
2: Creí que una cosa, no. Es que se ponen muy cansones con eso de la política y con todo. Es una peleadera que pelean por fútbol, que pelean por. Entonces me saturaron, me sacaron corriendo de allá.
1: Bueno, entonces síganme en la mía, arroba dímelo, Matatán. No, mano, aquí dándole ya y no. Bueno, ya me dio fue rayo.
2: Pena con mis 120 seguidores.
1: No, mano, lamento. Ahí, con ese broche cerrado, mano. Feliz tardecita, plan retorno. Empaquen una panela, una bolsita de café y háganle.

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2: Son las 3:45. 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

0: Bueno, pues aquí estamos. Oiga, caballo, mire, señor, le voy a contar una cosa. Bless anunció gira de conciertos por Latinoamérica.
1: Parce.
0: ¿Quién sabe? Pues la audiencia que tenía la cancelaron. El juez se sintió un poquito mal y dijo, no, esa no vas a poder hacer. Entonces la cancelaron y no sepa cuándo vaya a ser la próxima. Pero entonces ya anunció el tour que se llama El Peor Hombre del Mundo.
1: Sí, vi ahí con
0: Peor Hombre del
1: con
0: Mundo.
1: Con la Aida lo vi haciendo ahí un video.
0: Entonces la gente que esté pendiente en Quito va a ir. En Guayaquil va a ir. Guatemala va a ir. En Tegucigalpa va a ir, Honduras, San José, Costa Rica, San Juan de Puerto Rico, Ciudad de Panamá, Panamá, Managua, Nicaragua, Santa Cruz, La Paz, Bolivia, Lima, Perú, Santiago de Chile. Esos son los países de Latinoamérica que va a estar visitando Bless. Yo creo que...
1: Ya estuvo en Neiva. Con ese mismo tour, ¿no?
0: Pero ¿quiere que le diga una cosa?
1: Señor.
0: Yo creo que le falta, debería haber ido también a México, ¿no le parece?
1: Sí, pero me parece que es México... Es una plaza
0: grande,
1: sí,
0: difícil,
1: exigente.
0: Pero no sé si él toma esto de Latinoamérica como solamente Suramérica y ya hasta ahí.
1: Bueno, sí, esperemos porque
0: es que Costa Rica también es Centroamérica,
1: sí,
0: ¿o no?
1: Sí, también. Bueno, esperemos a ver qué pasa. 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
1: ¿Cómo se siente, para meterle la mistela?
2: No, es que yo oigo esto y me dan unas ganas de sentarme en un andén a tomar, pero puro doble anís. Y echar chisme.
1: Ay. Bueno, echar sí, chisme. Puede ser. Saludos a Aleja, dice que está activa por ahí. Un saludo para Juan, para... vea, por aquí nos mandan foticos comiéndose en un delicioso, exquisito postre. Yo creo que es Rivera. Qué maravilla. ¿Cuál es el postre favorito suyo?
2: Mire, caballito, de aquí del departamento del Huila me gusta mucho la lechecita asada. Ajá, esa que ponen, sí, como con panelita. Uf.
1: Por dos. A mí también sí me gusta ese,
2: parce. Muy rica.
1: Sí, sí, ese es mi favorito. O el de limón también me gusta.
2: También.
1: De resto así como que nada, que ese no. De resto nada. Bueno, pues les cuento que la tierra del postrecito es Rivera. Para la gente que está como diciendo, voy para el Huila, ¿qué es? ¿Cómo sería? Aquí voy a ir a Rivera, a termales, a tomarse un cafecito, a comerse un postrecito. Puede ir al desierto a comer chivo, a tomarse un jugo de cactus. Qué rico, vaya, bien refrescante, bien rico. Y ahí disfruta con nosotros. Bueno, va cayendo esa tardecita, se puede llevar recuerdos, claro. Una chivita puede ser un buen recuerdo.
2: Oiga, del Huila. Sí, claro. Oiga, sí. Caballo, ¿qué día? ¿Usted estaba aquí?
1: ¿Cuándo?
2: Mire, traje un bizcochuelo, pero un bizcochuelo grande, sí, del tamaño de una torta. Nunca lo había visto así. Casi siempre un bizcochuelo era en una latica de sardinas, sí, así pequeñito, pero me encontré el bizcochuelo Pro Max en Timaná. Y sí, me lo traje para acá, para, uy, la oficina, parce, repartido. Sí, sí,
1: está muy rico. Bizcochuelo.
2: ¿No ha probado bizcochuelo? Pruebe bizcochuelo.
1: Pruébelo, pero siéntese relajadito y se lo come tranquilito porque pueden pasar cositas.
2: Dulcito de leche cortada.
1: Sí, oh, qué poder.
2: Pruébelo.
1: Bueno, va cayendo la tarde. ¿Qué? ¿Un refajo o miedo?
2: Vamos.

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1: Bueno, pues, Valdemaro, aquí estamos con toda la actitud en esta tarde. Mucha gente ya está alistando su viaje. Mire, antes de viajar, vaya, revísele el refrigerante al carro, revísele el aire, que tenga todas las llanticas bien de aire, el repuesto, muy importante, que tenga el repuesto bueno, que tenga inflado el repuesto.
2: Por eso lo pueden pasar, sacar un comparendo,
1: sí,
2: ¿no?
1: Que tenga cruceta, que tenga usted el kit de carretera completo, que vaya, revise ahí pues el extintor, revise que tenga pilas ahí para la linterna, que cablecito de alta. Todo antes de salir de viaje, listo, que no le va a quedar nada. Mire, usted de los que, al igual que yo, deja el cargador del teléfono para ahí colgado en cualquier Airbnb, en cualquier hotel que va, le va a poner a finca, pone a cargar y se le olvida y deja por ahí. No. Cuando ¡ay, el cargador! Revise, sí, desconéctelo, guárdelo.
2: Cosas que duelen esa, que le quedó en el cargador. Bueno, pues feliz tarde, un abrazo, gracias por estar ahí acompañados de Mitch, siempre Mitch.

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7: Son las 4:45 y estás en modo Mix.

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1: Bueno, bueno, aquí vamos, dándola toda en esta tardecita. Saludos a los que van ahí en el carro, a los que se acaban de subir a un taxi, un colectivo y se encuentran con Mitch Radio. Nos alegra muchísimo que esté aquí con nosotros. Ya usted ve la venta del sombrero, del rabo gallo en la calle. Ya sí. Usted ve por ahí que...
2: Camiseta de Colombia.
1: Sí, soy por montones,
2: parce. Triple A, doble A, sí. Una sola A,
1: sí, sí, sí.
2: B, de todas las todo. Clases.
1: De todo, entonces pues nada, estamos en modo mundial, estamos en modo San Pedro y estamos felices para acompañarlos, para que ustedes disfruten con nosotros. Vayan, nos siguen por ahí en redes sociales, arroba Mitch Radio Neiva. Si nos siguen, arroba Mitch Radio Neiva en TikTok, en Instagram. Al patrón lo siguen como arroba Héctor Discos, que anda volando con la culinaria, anda, mejor dicho, volando ahí con el tema de las redes.
2: A mí me sigue una cosa, señor. Lo voy a confesar algo.
1: ¿Qué?
2: Tengo cerrado ese coroto.
1: ¿Qué? ¿A lo bien, Héctor?
2: Sí.
1: No creo, parce.
2: Sí, vaya a buscarme, era que no me encuentra.
1: No.
2: Entonces, pues olviden eso, no me van a seguir.
1: No, no,
2: que le digo una cosa, no. Es que se ponen muy cansones con eso de la política y con todo. Es una peleadera que pelean por fútbol, que pelean por... Entonces me saturaron, me sacaron corriendo de allá.
1: Bueno, entonces síganme en la mía, arroba dímelo, Matatán. No, mano, una aquí dándole ya y no. Bueno, ya me dio fue rango.
2: Pena con mis 120 seguidores.
1: No, mano, la gente ahí con ese broche cerrado, mano. Feliz tardecita, plan retorno. Empaquen una panela, una bolsita de café y hagan.

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1: Aquí vamos, ya casi cerrando esta tardecita, acompañándolos con Mitch Radio. Estamos listos, preparados, porque este fin de semana vienen cositas y tiene que ver con elecciones en el país. Yo creo que la ley seca va a estar igual que la anterior.
2: Sí, empezará desde sábado, el sábado.
1: 6 de la tarde hasta el lunes, creería. Oiga, yo. No sé si hasta el mediodía, porque es más, que el, más, menos, más, más, más corto, ¿no?
2: Las elecciones pasadas en Bogotá empezó desde el viernes.
1: Pero es que Bogotá se porta muy mal, mano.
2: No, es que hay mucha gente. Entonces no sabemos si también les vaya a tocar desde el viernes este fin de semana, pero estén pendientes ahí de la información que genere pues la presidencia y el CNE.
1: Sí.
2: Pues para que estén pendientes, revise su mesa de votación, revise todo, para que sí, vaya a salir.
1: Por favor.
2: Y este fin de semana.
1: Y pues, a votar. Sí. Por ese motivo se ha corrido el Día del Padre, que estamos terminando ya en este puente festivo escuchando Mitch. Feliz lunes, plan retorno.

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0: Bueno, bueno, listo, ya cerrando este lunes, lunes festivo, escuchando Mix Radio. Aquí estamos para disfrutar de nuestros tambores, de nuestra puerca. ¿Qué otro instrumento tenemos acá?
1: El chucho.
0: La esterilla.
1: La tambora,
0: señor. El redoblante no entra ahí, que le regalé a usted.
1: Ese redoblante es de papayera, que está en todo el país, pero también lo utilizamos.
0: Oye,
1: acá.
0: Si nos montamos una papayera los dos, ¿no será el negocio, Chucho?
1: Montémonos. Pero es que lo de nosotros, como es más pequeño, una papayuelera tiene que ser.
0: Un papayuelo.
1: Una papayuelera, bueno, porque es pequeñita.
0: Pronto estaremos sacando nuestro
1: primer EP, grandes éxitos.
0: Para que se disfruten de la papayera aquí. Bueno, pues muy pendientes para que ustedes vayan viendo todo esto. Nos van siguiendo por ahí en TikTok, arroba Mitch Radio Neiva. Listo, nos van siguiendo por ahí, arroba Mitch Radio Neiva. Por ahí nos tiramos en vivos y mucho más para que ustedes se vayan disfrutando de todas estas cositas. Vea, saludos a Eduardo, saludos a Jacqueline, saludos a Sofía, saludos a la gente que está camellando a esta hora. ¡Suelte la carepalo! Era bonito. No, eso me emociona eso. Bueno, pues aquí estamos. Sí, afínamelo un poquito y volvemos. Échale a alguien. Feliz tardecita. Lunes escuchando Mitch Radio.

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2: Son las 5:45, estás modo mix.
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En Mix 94.8 son las 6 en punto.

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2: Son las 6:45 y estás en modo Mix.
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